pasada estar de nuevo por aquí unos minutitos enseñando lo que mueve el planeta, porque estamos de moda, Sonido Superdance, estamos de moda y puedes encontrarnos en las redes sociales. Tan solo tienes que poner Superdance con Z.

0: Es la 1 de la mañana y 2 minutos.
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que sí, la magia del sonido Superdance, que no falte ni un solo día. Por aquí tenemos nuestro disco recomendado como La Conexión Superdance, DJ Santi featuring Nika, desde Murcia, una producción de Emo DJ con este Here I Stand.

0: es uno de esos temas que marcaba ritmo en el año 2005. DJ Santi featuring Nika, que es quien ponía el vocal a este Here I Stand, que es el disco recomendado en la conexión de hoy. ¡Hasta luego!
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1: Es la 1 de la mañana y 11 minutos.

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Pues ahí estamos demostrando una vez más que el hard dance está de moda, el sonido super dance está de moda, con cositas como esta de Paco Vanaclocha and Sandra Polop, este Music con remix de DJ Oscar a través de Dance Solution. No puede faltar en tu maleta musical más cercana. Próximo día, más, pero no mejor, porque es imposible. ¡Hasta luego!

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1: Hermanos y hermanas, el ritmo para mí, un placer, DJ Bas, estar en otra conexión más y además con el sonido belga que nos llega desde la importación con Milking, leche incorporada para este Never Again. 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Never Again. Never.
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0: supuesto, la música de Milking, muy presente en el sonido Superdance, editado a través de Fever Music en el año 2001, vuelve a sonar este Nunca Más aquí en Superdance. Devolvemos la conexión. ¡Hasta luego, compañero!
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1: Es la 1:00 a.m. y 44 minutos.
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3: Por supuesto que estoy bien hallado cuando me encuentro por estos micrófonos repartiendo la música de nuestra maleta Super Dance. Insolent Track en España. Licenciado este, Astrine Angels.

ritmos que inundaban la pista de baile en el año 2000. Astroline, su temazo Angels, te ha gustado y lo sabes. Yo me quedo por aquí escuchando buena música. ¡Hasta luego!

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2: ¡Fantástico! Por aquí estamos una vez más rescatando otro de los pelotazos que llevamos en nuestra maleta Superdance desde el año 2002. Brian Cross y Sid Present, Carlos Revuelta, temazo para Tempo Music llamado Runaway.

Carlos Revuelta, Tempo Music. Desde el año 2002 lleva girando nuestra maleta. Y si quieres conocer un poquito más sobre el mundo Superdance, tan solo tienes que buscarnos a través de las redes sociales. Eso sí, importante, escribir Superdance con Z. Y nos encontrarás para bailar juntos lo que haga falta. Hasta luego, compañero. ¡Chao!

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1: Más murciano no se puede. Muy buenas, eso es lo que te estaba diciendo. El trabajo de los murcianos Mickey One DJ, DJ Kino y Irra DJ ya es un pelotazo. Esto se llama Elasticet y lo puedes encontrar a la venta desde NZ Records. Mientras, baila conmigo.

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gusto, da gusto como Mickey One DJ y DJ Kino, compañeros de Superdance, junto a Irra, pues hacen un pelotazo inigualable. Esto se llama Elastic Girl, el último trabajo para los murcianos desde TNZ Records, que ya tienes que tener en tu agenda musical. ¡Hasta luego! ¡Chao!

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Pues uno de los sonidos de los tracks más importantes en las sesiones actuales de sonido Superdance, que yo te recomiendo en el día de hoy para que te compres a través de cualquier portal de descarga, Bassett Fly. Ha sido la conexión de hoy. Chao, chao, hasta luego.

0: 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Son las 2 de la mañana y 27 minutos.
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1: Pues aquí estamos, compañeros, súper energéticos con el disco que traemos en el día de hoy. Es de esos que llevamos tapaditos en la maleta y que os encanta. Nice and Hitler con el Silver Water, eso sí, los remixes para DC DJs. Muy atento a esto porque es muy bueno.

no hayas sentido ya esto, me encanta ponerlo en la pista de baile porque se palpa, se nota, se transfiere el buen rollo con la música de Nice and Hilton. Silverwater ha sido la super recomendación del día de hoy. Un placer, Divas. ¡Hasta luego!

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1: Bueno, aquí estamos de nuevo presentándote más novedades del mundo Hard Dance actual que nos llega de mano de DJ Oscar, que vuelve a tocarnos la fibra sensible con este Beautiful With You.
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0: Estudio Superdance cuando escuchábamos la referencia número 226 de NZ Records, DJ Oscar al poder con este Beautiful With You. Mucha fuerza, elegancia y sobre todo romanticismo que puedes encontrar en este track junto al remix de Pase que puedes encontrar ya en los portales de descarga. Hasta la próxima, adiós.
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2: Son las 2 de la mañana y 45 minutos.
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0: Aquí estamos, como decimos nosotros, poniendo un toque de dance a tu vida. Jordi Robles y Brian Cross con el featuring de Natalie, este Fry Bitter para Rockola Barcelona en el año 2002.

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hemos hecho bailar, lo hemos conseguido. Bien, pues reto conseguido. Un día más, el sonido Super Dance es el que manda aquí y donde nos pongan. Claro que sí. Un saludo, compañero. Chao, chao. Hasta luego.

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3: Por mi parte, todo preparadísimo para pegarnos un gran super baile con la música que nos llegaba desde el Levante. Preparados para bailar este Nanin, The Song Is You.

si quieres triunfar como la Coca-Cola en una buena sesión Super Remember, tienes que pinchar este temazo. Año 2003, Beat Progressive Music lo lanzaba al mundo. Este temazo de Nanin, de Zone Is You, bajo la producción de Emo y Deep Jobs. Todo un clasicazo ya de la pista de baile, que espero que hayas bailado casi tanto como yo. ¡Hasta luego!

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2: Son las 3 de la mañana y 10 minutos.

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medida que los niños crecen, empiezan a razonar y a preguntar si es verdad que existe Santa Claus. Teniendo en cuenta que los niños de ahora no se conforman con cualquier cosa, por fin se puede dar una respuesta científica a sus dudas. Solo tendremos que basarnos en los resultados de este estudio.

Es verdad que ninguna especie conocida de reno puede volar. Sin embargo, hay 300.000 especies de organismos vivos pendientes de clasificar. Cierto que la mayoría son insectos y gérmenes, pero no se puede descartar completamente que entre todas esas especies haya un reno volador que solo Santa Claus conoce.

Ahora vamos a hacer cuentas. Gracias a los diferentes usos horarios y a la rotación de la Tierra, Santa Claus tiene 31 horas para hacer su trabajo. Teniendo en cuenta el número de domicilios que tiene que visitar, podría dedicar una milésima de segundo por cada vivienda con un niño bueno. En este tiempo tiene que aparcar, salir del trineo, bajar por la chimenea, llenar los calcetines, repartir los demás regalos bajo el árbol, comerse lo que le hayan dejado, trepar otra vez por la chimenea, subir al trineo y ponerse en marcha hacia la siguiente casa. Parece difícil, pero según André Yau, de la Universidad de Calgary, todo lo que necesita para llevar a cabo esta proeza son mecanismos orbitales precisos, elfos que trabajen rápido y la ayuda de lanzaderas espaciales de la NASA. Santa Claus empieza su larga noche a bordo de un trineo que una lanzadera de la NASA ha puesto en órbita a 300 kilómetros de altura. Esta altitud permite que los renos se muevan rápido, porque no hay aire que los ralentice. Por supuesto, todos llevan mascarillas de oxígeno y trajes protectores. El trineo viaja a 28.000 kilómetros por hora, la misma que llevan muchos satélites, que es 23 veces la velocidad del sonido. Eso podría explicar por qué muchos niños afirman haber oído los cascabeles de los renos en la noche de Navidad. En realidad, sería el trineo rompiendo la barrera del sonido. En cuanto al tamaño del trineo, aunque es un secreto, el profesor de Calgary también ha sido capaz de figurárselo. Basándonos en 8 renos, los científicos calculan que el trineo tiene que tener un mínimo de 10 metros de ancho y 10 de alto para que pueda mantenerse estable en vuelo.

0: Ya veis que aunque pueda quedar alguna duda sin resolver, la historia resulta creíble. Así que por si acaso, hay que portarse bien. Os ha acompañado al micrófono Maribel Castellanos.
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frases hechas. Ser como los mozos de Sogo, ser bruto y torpe, se dice de una persona que no tiene mucha habilidad para solucionar problemas muy fáciles. Se trata de una de las muchas maldades y malicias que los habitantes de un pueblo dicen de sus vecinos. Este tipo de frases no suelen tener un referente histórico, sino jocoso y burlesco. En el presente caso se alude a los mozos de la localidad zamorana de Sogo, los cuales debían meter una viga en un establo o en una cuadra. Los mozos llegaron a la puerta con la viga, pero descubrieron que la viga era muy grande y que no cabía ni a través, ni vuelta hacia arriba, ni en diagonal. Cualquiera se hubiera dado cuenta que la viga entraba perfectamente en sentido horizontal y caminando unos detrás de otros. Es justo pensar que los mozos se aturdieron con el peso de la viga, aunque la malicia de sus vecinos sugiera que son así de burros. Este episodio se conoce como la viga de Sogo y también se utiliza para designar los problemas que tienen muy fácil solución y a los que no se ve respuesta inmediata. En otros pueblos de la zona, la testarudez de los mozos se ha hecho proverbial. Tal es el caso de los jóvenes de cierto pueblo a los que se les encargó meter un burro en la cuadra. Cuando al llegar encontraron al asno mirando en dirección contraria a la puerta del establo, se empeñaron en hacerlo recular, cosa dificilísima para un burro, en vez de hacerlo girar e introducirlo sin ningún esfuerzo en la cuadra. Se dice que lo lograron. Ha sido una selección de Antonio de Lorenzo.

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2: Son las 3 de la mañana y 45 minutos.
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1: Son las 3 de la mañana y 59 minutos.

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0: Son las 4 de la mañana y 28 minutos.
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1: Son las 4 de la mañana y 44 minutos.

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2: Son las 4 de la mañana y 57 minutos.

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Películas de Oscar en esta tu emisora. En el día de hoy voy a hablaros de una de las películas más épicas de la historia y que recupera todo el sabor de las históricas Ben-Hur. Os estoy hablando de Gladiator. Esta película ganó 5 Oscars en el año 2000. Es una película que tiene acción, amor, traición, tristeza y todo ello ambientado en escenarios naturales y otros realizados totalmente por ordenador. La película está dirigida por Ridley Scott, creador de películas como Alien o Blade Runner, y protagonizada por Joaquin Phoenix, Richard Harris y Oliver Reed, entre otros. Pero por encima de todos ellos destaca la magnífica interpretación de Russell Crowe en el papel de Máximo, un gladiador que consiguió hacerse más famoso que el mismísimo emperador romano. La película narra cómo el gran general romano Máximo ha vuelto a regresar victorioso con sus legiones del campo de batalla. Ahora solo sueña con el regreso al hogar junto a su esposa e hijo. Pero el agonizante emperador Marco Aurelio tiene una nueva misión para él: heredar su corona. Celoso del favor de que goza Máximo con el emperador, el heredero del trono, Cómodo, ordena su ejecución y la de su familia. Máximo escapa a su destino, pero se convierte en esclavo. Entrenado como gladiador, su fama crece en la arena. Vuelve a Roma decidido a vengar la muerte de su familia matando al nuevo emperador Cómodo. Máximo ha descubierto que la voluntad del pueblo supera el poder del emperador y sabe que solo podrá ejecutar su venganza si se convierte en el mayor héroe del imperio. Y como toda película siempre tiene unas curiosidades que a veces no salen a la luz, yo voy a contároslas. Por ejemplo, el actor Oliver Reed, al que se dedica la película, falleció durante el rodaje de un ataque al corazón, razón por la cual se tuvo que sustituirle recurriendo a técnicas digitales en algunos planos. ¿Sabíais que la coraza blanca que lucía Cómodo durante la lucha con Máximo al final es una reproducción exacta de la famosa coraza de Augusto, el primer emperador de Roma? De hecho, este aparece con ella en su escultura más conocida, pero no pintada de blanco. Mirad, escuchad este gazapo. En la pelea en el Coliseo, cuando todos estamos muy ocupados contemplando a Russell Crowe, pasa un carro de Pepsi entre las gradas. Curioso, ¿no? Y aunque parezca extraño, en un principio el papel de Marco Aurelio se le ofreció a Anthony Hopkins. Y para que veamos lo que avanza la técnica, tenemos este ejemplo. En las escenas del Coliseum, solo las dos cubiertas de abajo están llenas de gente. Las otras cientos de personas están hechas por ordenador. Y por último, os voy a decir otra curiosidad en la que hace falta estar muy atento. Cuando los bárbaros empiezan a cargar contra los romanos, al principio de la película, se ve en una escena cómo varios de ellos están parados y charlando tranquilamente mientras alrededor están peleando. Pues bueno, amigos, hasta aquí hemos llegado en el día de hoy. Esto ha sido todo por cortesía de Neko Arizala.

Con la palabra inglesa casting se designa la selección de actores o de modelos publicitarios para una determinada actuación. Según la actriz catalana Assumpta Serna, es aconsejable que los actores principiantes acudan a los casting y no se den por vencidos. No importa si el papel que está en juego te va o no, las pruebas en sí mismas son una práctica importantísima. Con ellas ganas experiencia delante de la cámara. Por otra parte, la historia del teatro y del cine está llena de casos de actores inapropiados para el papel que, no obstante, fueron contratados. Y tiene razón. Para El graduado, en 1967, Mike Nichols pidió un actor nuevo, joven, alto y guapo. Al final, como sabemos, fue elegido Dustin Hoffman. Todos los actores creen tener talento y hacen bien, porque si no, ¿para qué dedicarse a esta profesión? En consecuencia, deben presentarse a tantas audiciones como puedan, aunque no cumplan los requisitos exigidos. Los directores a veces no aceptan a los actores por ser demasiado jóvenes o demasiado elegantes o demasiado atractivos, olvidando que todos ellos se han pasado horas frente al espejo procurando presentarse lo más jóvenes, atractivos y elegantes que pudieron. Jaime Camino buscaba una buena intérprete para encarnar a la madre de Franco en Dragón Rapid de 1986. La actriz Margarita Calahorra se presentó a una prueba. El personaje tenía su misma edad, aunque ella aparentaba menos años. El director se disculpó diciéndole que la veía excesivamente joven, pero ella le pidió volver al cabo de media hora. Se fue al lavabo, se desmaquilló y se vistió con ropa más sencilla. Cuando le volvió a saludar, él ni la reconoció. Margarita Calahorra consiguió el papel.

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0: las 5 de la mañana y 46 minutos.
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2: Hola, ¿qué tal? Vamos con los titulares de Dunas FM. Betancuria denuncia otros 24 años de espera para terminar su ayuntamiento después de que vuelva a quedar desierto el expediente para finalizar la casa consistorial. Antigua refuerza su policía local con la convocatoria de 3 nuevas plazas de oficial para fortalecer la estructura de mando del cuerpo. Las administraciones refuerzan la coordinación en Antigua para mejorar la seguridad y los servicios a la ciudadanía tras una nueva mesa de trabajo celebrada en Fuerteventura. El Cabildo clausura una nueva edición de los talleres de pelotamano dentro del programa de recuperación de los deportes tradicionales canarios. Asamblea Majorera Coalición Canaria denuncia maniobras militares en una zona protegida próxima a El Cotillo y pide explicaciones por el impacto sobre la fauna. Pozo Negro se prepara para celebrar sus fiestas de San Juan con música, actividades populares y la tradicional hoguera. 13 centros educativos de Fuerteventura participarán este viernes en la Gala Insular de Cinetfest 2026, que se celebrará en el Auditorio Insular. El Hospital General de Fuerteventura realiza por primera vez una cirugía de la glándula parótida, incorporando una nueva intervención de alta complejidad a su cartera de servicios. Arguineguín activa el puesto de mando avanzado para coordinar el amplio dispositivo de seguridad previsto con motivo de la visita del Papa León XIV a Gran Canaria. Y Pájara reduce un 16,7% la criminalidad durante el primer trimestre de 2026, consolidando la mejora de los indicadores de seguridad en el municipio. Y hasta aquí estos titulares que pueden desarrollar en formato noticia en dunasfm.com. Vamos ahora con el tiempo.
3: La estabilidad seguirá siendo la protagonista durante las próximas horas en toda la isla. Predominarán los cielos poco nubosos o despejados, con algunos intervalos de nubes bajas en zonas del norte y este, especialmente impulsadas por los vientos alisios. Las temperaturas se mantendrán agradables, con ambiente suave y plenamente veraniego. El viento del nordeste continuará soplando con intensidad moderada, dejando sensación fresca en las zonas más expuestas de la costa. No se esperan precipitaciones y las condiciones serán favorables para disfrutar de las playas, actividades al aire libre y desplazamientos por carretera. En resumen, tiempo estable, temperaturas agradables, viento moderado y mucho sol en Fuerteventura.
2: Un saludo y hasta el próximo boletín.

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1: Son las 6 de la mañana y 30 minutos.

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1: Son las 6 de la mañana y 45 minutos.
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0: 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Son las 7 de la mañana y un minuto.
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Resulta curioso que varias de las empresas más importantes del mundo de la tecnología y de la comunicación que existen actualmente tuvieron su origen en un garaje. Pero aunque todas comparten este lugar de nacimiento tan poco espectacular, en realidad sus historias son muy diferentes. Empezaré contándoos la historia de HP. Tal como dice su información corporativa, todo empezó en el garaje y en una tienda de pasteles. Bill Hewlett y Dave Packard se conocieron en la Universidad de Stanford. Cada uno consiguió experiencia por separado hasta que en 1939 decidieron unirse para montar su empresa en un garaje de la avenida Addison, en Palo Alto, California. Con un capital social de apenas $538, empezaron a trabajar en un oscilador de audio. Los estudios de Walt Disney fueron uno de sus primeros clientes. Al principio en el garaje solo tenían una mesa y un archivador, pero como el negocio iba bien, se mudaron a otro lugar y la casa original se dividió, pasando a otros propietarios. La fusión de HP con Compaq Computer Corporation se tomó después de una reunión que tuvo lugar en 1982 en una tienda de pasteles de Houston, en Texas. Esta fusión forjó un equipo de 140.000 empleados. De esta manera se consolidó como una de las compañías más poderosas en desarrollo de tecnología. HP se había convertido ya en uno de los negocios más rentables, pero la empresa decidió que este garaje donde habían dado sus primeros pasos formaba parte de su historia. En 1989 consiguieron que se le diera la categoría de lugar histórico de California. HP compró la propiedad y terminó su restauración.

la historia de Microsoft empezó un día de 1975. Paul Allen y Bill Gates se conocieron de estudiantes en la escuela privada de Lakeside. En esa época, estamos hablando de finales de los años 70, este colegio era de los pocos que ponía a disposición de sus alumnos un ordenador. Bill Gates pasaba mucho tiempo en aquella PDP-10. Era casi el único que se acercaba a la máquina. Gracias a esa afición, contactó con Paul, que también se había hecho adicto a la informática. Paul, Bill y otros dos estudiantes formaron una empresa que en cierta forma sería el germen para el nacimiento de Microsoft. Los comienzos de esa relación comercial entre Paul Allen y Bill Gates se produjeron en el garaje familiar de los Gates.

empezaron desarrollando la primera versión del lenguaje BASIC para Altair. Luego IBM contrató a la empresa para escribir el sistema operativo del IBM PC. Presionados por el tiempo, Microsoft compró el sistema Q2 a un programador y le cambió el nombre a MS-DOS. Un sistema que con el tiempo se convirtió en el más utilizado, lo que permitió a la empresa crecer. Luego llegaron la hoja de cálculo y el procesador de texto Word, hasta que en 1985 lanzó la innovación más conocida desde la empresa, el Windows. Luego fueron llegando nuevas versiones de lo que hoy es uno de los sistemas más usados en todo el mundo y que consolidó a Microsoft como la compañía de software más grande del mundo. La historia de Apple es como la de un cuento de hadas. Después de terminar sus estudios, Steven Wozniak y Steven Jobs instalaron un taller en el garaje de la casa del padre de Jobs, en Copérnico, California. Para poder financiar la Apple I, los computadores que darían lugar a la famosa Apple Computer, Jobs tuvo que vender su camioneta y su amigo la sofisticada calculadora programable que había construido. La Apple I se podría conseguir por correo. Vendieron 175 unidades, pero buscando la expansión se pusieron en contacto con HP y Atari. Las dos empresas rechazaron el concepto que les ofrecían. Evidentemente, se equivocaron. Su empresa, además de convertirse en el competidor del sistema operativo más vendido en el mundo, el de Bill Gates, sorprendió nuevamente cuando se introdujo en el mundo de la música. Con Itunes, su tienda en línea para descargar música legal, Apple está haciendo más dinero que cualquier otra empresa en la industria de la música digital. Eso por no hablar del iPod,

Chad Hartley y Steve Chen fueron a una fiesta el día de San Valentín que se celebraba en California. Allí se encontraron con mucho personal de la empresa PayPal, donde los dos habían trabajado y se habían conocido. El encargado de hacer el vídeo de esa fiesta estuvo quejándose de lo difícil que era luego compartir las imágenes con el resto de la gente a través de internet. Chad y Steve pillaron la idea al vuelo y junto a Karin, otro informático, se pusieron a trabajar en un sitio web que permitiera subir y compartir vídeos fácilmente. Para eso se encerraron en el garaje de la casa de Chad. Allí surgió YouTube, que luego ha sido uno de los negocios más rentables de la red.

Y volvemos a la ciudad de Palo Alto, porque allí es donde se conocieron Larry Page y Sergey Brin, los creadores del buscador que usamos casi todos, el Google. En realidad, el primer sitio donde desarrollaron su actividad fue en la habitación de Larry, aunque luego se trasladaron a un garaje para tener una sede social y poder cobrar un cheque. Eligieron la propiedad de la señora Susan Yuochiki. En el importe del alquiler le ayudaba a la propietaria a pagar la hipoteca. Se estableció tan buena relación entre los chicos y ella que la dueña del local terminó formando parte de la empresa al año de su fundación. Hoy es una de las ejecutivas de primer nivel, supervisando el crucial negocio de publicidad de Internet como vicepresidenta de gestión de producto de Google.

0: cinco empresas que vivieron sus primeros días en un garaje y que con el respaldo de unas mentes tan atrevidas y renovadoras como las de estos personajes llegaron hasta lo que hoy todos conocemos. Os ha acompañado al micrófono Maribel Castellanos.
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cada vez tenemos más aparatos electrónicos que funcionan gracias a baterías de todo tipo. La tecnología de las baterías ha evolucionado mucho, pero no es fácil tener claro si conviene descargarlas completamente antes de recargarlas o si es bueno o no usar el portátil mientras está recargando la batería. En los siguientes minutos vamos a procurar aclarar estas dudas. Lo primero que tendríamos que hacer es comprobar con qué tipo de batería funciona el dispositivo. Hoy en día prácticamente todos los nuevos productos usan baterías de litio, pero podemos tener también algún otro tipo de batería. Estos son los tipos que hay y la forma de conservarlos mejor. Por un lado están las tradicionales pilas, aunque cada vez se usan menos. Las salinas han sido prácticamente sustituidas por las alcalinas, que duran mucho más. En algunos equipos, por ejemplo cámaras digitales, suelen usarse pilas de litio, que son más potentes, aunque también más caras que las alcalinas. Luego están las baterías de níquel-cadmio, que admiten muchas recargas. Pero hay que tener cuidado de que siempre sean completas, si no irán perdiendo capacidad por lo que se llama el efecto memoria. Lo mismo pasa si después de cargarlas se dejan mucho tiempo en el cargador. En las de níquel hidruro, el efecto memoria es mucho menor, de manera que no hace falta que las descargas sean completas, pero sí que conviene hacerlas de vez en cuando.

ya os he comentado que la mayoría de los aparatos modernos usan las de litio, que no tienen efecto memoria. Eso quiere decir que no hace falta descargarlas completamente. Es más, hacerlo es perjudicial porque la batería puede llegar a dejar de funcionar si se deja así durante un tiempo. Tampoco hace falta hacerle una primera carga prolongada. Si no la vas a usar durante mucho tiempo, lo mejor es dejarlas con el 40% de la carga, sacarlas del aparato y guardarlas en algún lugar fresco y seco.

cuanto al portátil, una de las cosas más perjudiciales para la batería del ordenador es tenerlo siempre o casi siempre enchufado. Al hecho de mantener la batería cargada al 100% de manera permanente, hay que añadir la alta temperatura que se suele generar. Por eso es mejor quitarla y usarlo sin batería. Además, aunque ya todas las baterías de los portátiles son de litio, alguna vez conviene hacerles una descarga completa. No por el efecto memoria que no tienen, sino para que se recalibren los indicadores de carga que muchas de las baterías suelen llevar.

Y para terminar, un último consejo. Algunas PDAs y móviles ofrecen la posibilidad de recargarse a través del USB. Pero tal y como informa la propia página de Palm, debe preferirse el uso del cargador porque suministra siempre el mismo amperaje. El puerto USB de algunos ordenadores, sobre todo de los portátiles, no siempre mantendrán los amperios necesarios y eso alargará hasta 3 veces el tiempo de la carga.

0: Con esto espero haberos aclarado las dudas que pudierais tener sobre el cuidado de las baterías. Os ha acompañado al micrófono Maribel Castellanos.
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4: Son las 7 de la mañana y 29 minutos.

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1: Son las 7 de la mañana y 45 minutos.
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1: Son las 7 de la mañana y 57 minutos.

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2: Hola, ¿qué tal? Vamos con los titulares de Dunas FM. Betancuria denuncia otros 24 años de espera para terminar su ayuntamiento después de que vuelva a quedar desierto el expediente para finalizar la casa consistorial. Antigua refuerza su policía local con la convocatoria de 3 nuevas plazas de oficial para fortalecer la estructura de mando del cuerpo. Las administraciones refuerzan la coordinación en Antigua para mejorar la seguridad y los servicios a la ciudadanía tras una nueva mesa de trabajo celebrada en Fuerteventura. El Cabildo clausura una nueva edición de los talleres de pelotamano dentro del programa de recuperación de los deportes tradicionales canarios. Asamblea Majorera Coalición Canaria denuncia maniobras militares en una zona protegida próxima a El Cotillo y pide explicaciones por el impacto sobre la fauna. Pozo Negro se prepara para celebrar sus fiestas de San Juan con música, actividades populares y la tradicional hoguera. 13 centros educativos de Fuerteventura participarán este viernes en la Gala Insular de Cinetfest 2026, que se celebrará en el Auditorio Insular. El Hospital General de Fuerteventura realiza por primera vez una cirugía de la glándula parótida, incorporando una nueva intervención de alta complejidad a su cartera de servicios. Arguineguín activa el puesto de mando avanzado para coordinar el amplio dispositivo de seguridad previsto con motivo de la visita del Papa León XIV a Gran Canaria. Y Pájara reduce un 16,7% la criminalidad durante el primer trimestre de 2026, consolidando la mejora de los indicadores de seguridad en el municipio. Y hasta aquí estos titulares que pueden desarrollar en formato noticia en dunasfm.com. Vamos ahora con el tiempo.
3: La estabilidad seguirá siendo la protagonista durante las próximas horas en toda la isla. Predominarán los cielos poco nubosos o despejados, con algunos intervalos de nubes bajas en zonas del norte y este, especialmente impulsadas por los vientos alisios. Las temperaturas se mantendrán agradables, con ambiente suave y plenamente veraniego. El viento del nordeste continuará soplando con intensidad moderada, dejando sensación fresca en las zonas más expuestas de la costa. No se esperan precipitaciones y las condiciones serán favorables para disfrutar de las playas, actividades al aire libre y desplazamientos por carretera. En resumen, tiempo estable, temperaturas agradables, viento moderado y mucho sol en Fuerteventura.
2: Un saludo y hasta el próximo boletín.
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0: Son las 8 de la mañana y 13 minutos.
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4: 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Son las 8 de la mañana y 28 minutos.

0: Pues vamos, vamos con la... Ya tengo aquí en la mano la bolsita de peladillas. Esas peladillas curiosas que nos hacéis llegar con esas preguntas un poco... Pero bueno, que nosotros tenemos un equipo de investigación que, bueno, la mayoría pues le damos solución, claro. Y vamos a empezar por la primera, que ya la tengo aquí. Que nos pregunta que cuánto tiempo puede estar congelado un embrión. Pues bueno, María, las más modernas técnicas de reproducción asistida pues permiten congelar embriones humanos en sus primeros estados de vida o estadios de vida. Para ello, los expertos emplean líquidos crioprotectores. ¿Qué te parece? Impiden la formación de cristales de hielo en el interior de las células embrionarias. Al helarse, el agua forma una especie de cuchillos microscópicos que desgarran e inutilizan la maquinaria celular. Así es que sustancias como el glicerol o el glicoletileno, por ejemplo, enfrían lentamente los embriones en nitrógeno líquido a una temperatura de menos 196 grados centígrados. Aunque una nueva técnica, la vitrificación, lo hace 10.000 veces más rápido. En cualquier caso, los médicos recomiendan que el embrión no permanezca helado más de 14 años, aunque podría quedarse así 100 o 200. Para que veas tú. Bueno, vamos por otra peladilla. Una o uno, J-O, no sé si es tío o tía, nos pregunta, ¿hay personas con más de 5 dedos? Anda, tampoco hay que sudar mucho, ¿eh? Bueno, pues ahí se tiene constancia de una irregularidad médica, conocida como polidactilia. Onda, qué bonito, ¿eh? Polidactilia. Eso es decir que tienen más dedos. Es un trastorno físico por el que los pacientes tienen más de 5 dedos en algunas de sus extremidades. Puede presentarse como un fallo hereditario provocado por un accidente durante el desarrollo embrionario o como una anomalía asociada a alguna afección genética. Hombre, en raras ocasiones estos miembros aparecen totalmente formados, sino que suelen ser apéndices deformes compuestos por tendones, cartílagos y huesos. Rara vez funciona bien eso. Bueno, vamos a ver si hay alguna preguntita un poco más. Patricia nos pregunta... Estaba con mala leche, ¿eh? Dice que si es cierto que los caballos se comunican con las patas. Pues hombre, nosotros también, cuando ves a un colega le das la mano, ¿no? La pata, en ciertos casos. Bien, pues vamos a ver, Patricia, los equinos, los caballos, expresan sus cambios de humor mediante unos movimientos específicos de sus patas. Hasta ahí tienes razón. Estos gestos no solo van dirigidos a sus semejantes, también hacia lo que los rodean. Cuando un ejemplar se siente amenazado, suele levantar una de las patas delanteras como señal de advertencia. Como persista la provocación, se levanta y golpea al enemigo con las delanteras como un boxeador. O sea, ojito, te levanta la pata diciendo, cuidado, no te pases que te endiño. Y si sigues, te endiña. Sí. Si el animal patea el suelo con una de las patas traseras o delanteras, significa que protesta ante una situación que no le gusta. Pero si el caballo levanta una pata trasera, hay que acojonarse ya, ¿eh? Hay que andarse con cuidado porque es una señal intimidatoria y suele ir acompañada de una coz. Cuando piafa o escarba en el suelo, cuando con la pata escarba con una de las pezuñas delanteras, es síntoma de frustración o de inseguridad, para que lo sepas. Pues sí, Patricia, tienes razón. Es cierto que se comunican con las patas, sobre todo los que estamos alrededor. Bueno, pues vamos a coger otra bolsita. Anda, que esta preguntita se las trae también. Nos pregunta una o uno DM que ¿por qué la electricidad da calambre? Anda que no. Vulgarmente dicho, da rampa. Pues bien, DM. Nuestro sistema nervioso funciona con impulsos eléctricos que son interpretados como órdenes y que viajan hasta los músculos por un sistema de cableado. Los nervios. No es que hayan que hacer una roza y poner unas cajas de registro, ¿no? Como en las casas, no. Nosotros tenemos ya la instalación hecha. Viene de casa. Viene de serie y eso se llaman nervios. Pues claro, cuando recibimos una descarga eléctrica, pues esta descarga alcanza los nervios, nuestra instalación privada, y es interpretada por los músculos como órdenes. Eso sí, desbaratada, sin sentido, por lo que se mueven descontrolados. Si el calambrazo es muy potente, alcanza el corazón y puede provocar una parada cardíaca. Ya sabes más o menos por qué te da calambre, por qué te da rampa. Pues ya sabes. Bueno, vamos con otra peladilla. Y una tal Marta nos pregunta cómo reducen las cabezas los jíbaros. Pues mira, Marta, durante mucho tiempo, bastante tiempo, mucha gente creyó que los encogían mediante alguna pócima secreta. Bueno, eso es en las películas. En realidad lo que hacen es que la cabeza la deshuesan y se quedan con la piel que lo envuelve. Primero cosen los párpados y los labios para que no se deformen o se desgarren. Después, con gran maestría, seccionan la piel y la separan de la calavera. Entre, claro, ahí están los rezos, los ritos, hula hula. Y estos indios de las regiones selváticas de Ecuador, Colombia, Venezuela y Perú cuecen luego la piel en agua, un agua mezclada con hierbas aromáticas, como la manzanilla, ¿no? Cortezas de árbol ricas en taninos y jugo astringente de una liana. Sí, una liana que se llama, la conocemos como chinchipi. ¿Qué te crees tú? ¿Que no he investigado? Sí, sí. Pues la liana se llama chinchipi. Pues todo eso con las cortezas de los árboles, con las hierbas, en agua hirviendo, meten el rostro. Así curtido. Pues después introducen dentro una piedra redondita, caliente. Sí, al estar caliente es como una plancha y el calor encoge esa piel y el tejido y la piedra es sustituida por otras, también calientes, más pequeñas, hasta que queda reducida al tamaño deseado. Finalmente la cosen, la pintan de negro, le ponen aceitico y le peinan. Y ahí está, la cabeza reducida de los jíbaros. Eso de echarle una pócima secreta, eso es en las películas. Y bueno, vamos ya por la última peladilla. Aquí nos pregunta un tal Fernando que con qué se fabrica el plástico transparente. Pues bien, vamos a ver, Fernando. Junto con el papel de aluminio, Este material es uno de los mejores sistemas para empaquetar y conservar los alimentos. Sí, el film transparente. Normalmente esta película autoadherente, por eso se llama film, pues está fabricada con polietileno, sí, obtenido por los ingleses Reginald Gibson y Eric Fawcett en 1933. Claro, su enorme capacidad para adherirse a sí mismo o a una superficie pulida, como es el borde de un plato, o bien nuestra piel, se debe a un proceso que se conoce como inducción. Al desenrollar la lámina, el papel film, o el plástico transparente, y, o bien al desenrollarla o al manipularla, pues provocamos que aparezcan cargas eléctricas negativas sobre el plástico. Sí, por eso se pega así y los pelos se ponen así de punta, como escarpias, por eso. Este, al acercarlo a un objeto, genera cargas positivas, que al ser de distinto signo, positivo y negativo, se atraen entre sí y hacen que el material se adhiera con firmeza a la superficie. Esta unión se mantiene durante bastante tiempo, salvo que el ambiente sea muy húmedo. En ese caso pierde su capacidad adhesiva. Pues eso es. Ya sabes por qué se pega y está hecho con polietileno. En 1933 ya estaba el papel film. Bueno, y con esto y un bizcocho, mañana más peladillas. Cierro la bolsa y hasta mañana.
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1: Son las 8 de la mañana y 59 minutos.

0: Hola, ¿qué tal? Vamos con los titulares de Dunas FM. Betancuria denuncia otros 24 años de espera para terminar su ayuntamiento después de que vuelva a quedar desierto el expediente para finalizar la casa consistorial. Antigua refuerza su policía local con la convocatoria de 3 nuevas plazas de oficial para fortalecer la estructura de mando del cuerpo. Las administraciones refuerzan la coordinación en Antigua para mejorar la seguridad y los servicios a la ciudadanía tras una nueva mesa de trabajo celebrada en Fuerteventura. El Cabildo clausura una nueva edición de los talleres de pelotamano dentro del programa de recuperación de los deportes tradicionales canarios. Asamblea Majorera Coalición Canaria denuncia maniobras militares en una zona protegida próxima a El Cotillo y pide explicaciones por el impacto sobre la fauna. Pozo Negro se prepara para celebrar sus fiestas de San Juan con música, actividades populares y la tradicional hoguera. 13 centros educativos de Fuerteventura participarán este viernes en la Gala Insular de CinetFest 2026, que se celebrará en el Auditorio Insular. El Hospital General de Fuerteventura realiza por primera vez una cirugía de la glándula parótida, incorporando una nueva intervención de alta complejidad a su cartera de servicios. Arguineguín activa el puesto de mando avanzado para coordinar el amplio dispositivo de seguridad previsto con motivo de la visita del Papa León XIV a Gran Canaria. Y Pájara reduce un 16,7% la criminalidad durante el primer trimestre de 2026, consolidando la mejora de los indicadores de seguridad en el municipio. Y hasta aquí estos titulares que pueden desarrollar en formato noticia en dunasfm.com. Vamos ahora con el tiempo.
1: La estabilidad seguirá siendo la protagonista durante las próximas horas en toda la isla. Predominarán los cielos poco nubosos o despejados, con algunos intervalos de nubes bajas en zonas del norte y este, especialmente impulsadas por los vientos alisios. Las temperaturas se mantendrán agradables, con ambiente suave y plenamente veraniego. El viento del nordeste continuará soplando con intensidad moderada, dejando sensación fresca en las zonas más expuestas de la costa. No se esperan precipitaciones y las condiciones serán favorables para disfrutar de las playas, actividades al aire libre y desplazamientos por carretera. En resumen, tiempo estable, temperaturas agradables, viento moderado y mucho sol en Fuerteventura.
0: Un saludo y hasta el próximo boletín.
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2: Esto es lo primero que escuchamos todos. Antes de nacer, distinguimos la voz de nuestra madre. Se ha comprobado que antes de nacer, si escuchamos una grabación con su voz, nuestro ritmo cardíaco aumenta. Si la grabación es de otra mujer, no. Nuestro primer acto nada más llegar al mundo es soltar un tremendo sonido. Así le decimos al mundo, ¡eh! ¡Ya estoy aquí! ¡He nacido! Ahora, en el siglo XXI, el sonido es uno de los pilares fundamentales de la comunicación humana.
3: Hola, mamá.
4: Hola, hijo. ¿Cómo estás?
3: Bien, bien.
2: Cuando nuestra vida está en peligro. Cuando tenemos algo que celebrar. ¡Sorpresa! Y cuando queremos decir todos juntos que estamos disfrutando. Y es que el sonido sigue siendo la forma más directa,

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1: Hola, ¿qué tal? Vamos con los titulares de Dunas FM. Betancuria denuncia otros 24 años de espera para terminar su ayuntamiento después de que vuelva a quedar desierto el expediente para finalizar la casa consistorial. Antigua refuerza su policía local con la convocatoria de 3 nuevas plazas de oficial para fortalecer la estructura de mando del cuerpo. Las administraciones refuerzan la coordinación en Antigua para mejorar la seguridad y los servicios a la ciudadanía tras una nueva mesa de trabajo celebrada en Fuerteventura. El Cabildo clausura una nueva edición de los talleres de pelotamano dentro del programa de recuperación de los deportes tradicionales canarios. Asamblea Majorera, Coalición Canaria, denuncia maniobras militares en una zona protegida próxima a El Cotillo y pide explicaciones por el impacto sobre la fauna. Pozo Negro se prepara para celebrar sus fiestas de San Juan con música, actividades populares y la tradicional hoguera. 13 centros educativos de Fuerteventura participarán este viernes en la Gala Insular de Cinetfest 2026, que se celebrará en el Auditorio Insular. El Hospital General de Fuerteventura realiza por primera vez una cirugía de la glándula parótida, incorporando una nueva intervención de alta complejidad a su cartera de servicios. Arguineguín activa el puesto de mando avanzado para coordinar el amplio dispositivo de seguridad previsto con motivo de la visita del Papa León XIV a Gran Canaria. Y Pájara reduce un 16,7% la criminalidad durante el primer trimestre de 2026, consolidando la mejora de los indicadores de seguridad en el municipio. Y hasta aquí estos titulares que pueden desarrollar en formato noticia en dunasfm.com. Vamos ahora con el tiempo.
2: La estabilidad seguirá siendo la protagonista durante las próximas horas en toda la isla. Predominarán los cielos poco nubosos o despejados, con algunos intervalos de nubes bajas en zonas del norte y este, especialmente impulsadas por los vientos alisios. Las temperaturas se mantendrán agradables, con ambiente suave y plenamente veraniego. El viento del nordeste continuará soplando con intensidad moderada, dejando sensación fresca en las zonas más expuestas de la costa. No se esperan precipitaciones y las condiciones serán favorables para disfrutar de las playas, actividades al aire libre y desplazamientos por carretera. En resumen, tiempo estable, temperaturas agradables, viento moderado y mucho sol en Fuerteventura.
1: Un saludo y hasta el próximo boletín.
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0: Son las 10 de la mañana y 12 minutos.
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Hola, ¿qué tal? Saludos cordiales a mi gente latina. Mi nombre es Pedro Bacallado, director presentador de este tu programa La Candela. Te propongo 2 horas por delante con la mejor música latina, con la salsa, el merengue, la bachata, el reggaetón y las nuevas tendencias musicales.

Y si yo que tiene nuevo álbum en el mercado. De ahí sacamos este Ruina junto a Fernández, Joe y Quevedo.

0: Y tenemos novedad también con Maluma en salsa.
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Y tenemos una novedad en bachata. Es el Mob. Nos lo trae...

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1: No sabemos ir. Y esto que está sonando, ya te lo digo yo, que lo vas a bailar mucho, mucho. Es lo último de Abraham Mateo junto a Lucra. Esto se llama El Último Baile.

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1: Ya en Gran Canaria, que seguimos con Pedro Quevedo, La Pantera, Lucho RK y Josep. Lo que suena se llama

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2: Y lo último de Papi

No morning, no mami, son Careta el Guzzi y Dani Romero.

Y lo que está sonando es todo un clásico, hasta que se seque el malecón. Remixon, Gecko Forever y

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1: Y llegamos al final de la candela. Esto que se termina.
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1: Si quieres más, la próxima semana estaré otra vez por aquí con la candela. Saludos cordiales de tu amigo Pedro. Chao, chao.
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11: Hola, ¿qué tal? Vamos con los titulares de Dunas FM. Betancuria denuncia otros 24 años de espera para terminar su ayuntamiento después de que vuelva a quedar desierto el expediente para finalizar la casa consistorial. Antigua refuerza su policía local con la convocatoria de 3 nuevas plazas de oficial para fortalecer la estructura de mando del cuerpo. Las administraciones refuerzan la coordinación en Antigua para mejorar la seguridad y los servicios a la ciudadanía tras una nueva mesa de trabajo celebrada en Fuerteventura. El Cabildo clausura una nueva edición de los talleres de pelotamano dentro del programa de recuperación de los deportes tradicionales canarios. Asamblea Majorera Coalición Canaria denuncia maniobras militares en una zona protegida próxima a El Cotillo y pide explicaciones por el impacto sobre la fauna. Pozo Negro se prepara para celebrar sus fiestas de San Juan con música, actividades populares y la tradicional hoguera. 13 centros educativos de Fuerteventura participarán este viernes en la Gala Insular de CinetFest 2026, que se celebrará en el Auditorio Insular. El Hospital General de Fuerteventura realiza por primera vez una cirugía de la glándula parótida, incorporando una nueva intervención de alta complejidad a su cartera de servicios. Arguineguín activa el puesto de mando avanzado para coordinar el amplio dispositivo de seguridad previsto con motivo de la visita del Papa León XIV a Gran Canaria. Y Pájara reduce un 16,7% la criminalidad durante el primer trimestre de 2026, consolidando la mejora de los indicadores de seguridad en el municipio. Y hasta aquí estos titulares, que pueden desarrollar en formato noticia en dunasfm.com. Vamos ahora con el tiempo.
12: La estabilidad seguirá siendo la protagonista durante las próximas horas en toda la isla. Predominarán los cielos poco nubosos o despejados, con algunos intervalos de nubes bajas en zonas del norte y este, especialmente impulsadas por los vientos alisios. Las temperaturas se mantendrán agradables, con ambiente suave y plenamente veraniego. El viento del nordeste continuará soplando con intensidad moderada, dejando sensación fresca en las zonas más expuestas de la costa. No se esperan precipitaciones y las condiciones serán favorables para disfrutar de las playas, actividades al aire libre y desplazamientos por carretera. En resumen, tiempo estable, temperaturas agradables, viento moderado y mucho sol en Fuerteventura.
11: Un saludo y hasta el próximo boletín.
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0: 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Y claro, los precios empiezan a 196 mil euros. Entonces, en el día de hoy, yo veo que es un buen precio para empezar con una obra nueva. Y un punto muy importante sobre obra nueva, porque mucha gente está como un poco, no tiene la confianza para comprar en obra nueva a veces, o sobre plano. Y claro, aquí en Aqua 360 ofrecemos avales bancarios, está construyendo Santander mismo, entonces es un fondo detrás de Santander, pero tiene la seguridad y la garantía que el banco mismo está construyendo la obra, obviamente con los contractores locales aquí, pero en general hay muchos puntos que está bueno para comprar una obra nueva ahora mismo. También un otro punto que la gente no sé si entera ahora o no, pero cuando llega al 2030 va a ser muchísimos cambios en la tema de energética. Y claro, las clasificaciones de muchos apartamentos aquí en la isla es un F o un G. Y claro, la gente que tiene ese tipo de clasificación, ellos necesitan gastar un poquito de dinero para subir la eficiencia un poquito. Entonces aquí en Aqua 360 todo es nuevo, entonces no hace falta.
1: Por lo que veo, vamos a tener dentro de las instalaciones zona de club, gimnasio, piscina, viviendas de una, dos, tres dormitorios, o sea, un poco para todo el mundo, ¿no?
0: Correctamente, sí. Va a tener ahí un gimnasio solo para la comunidad o por los dueños privados de Aqua 360. Va a tener una azotea brutal ahí en la primera línea del mar. Entonces, en el verano, para tener los vistas ahí de primera línea. Entonces, incluso si no compras uno de la primera fila, vas a tener la oportunidad dentro del complejo para tener los vistas también. Va a ser piscina de adultos y de niños también. La comunidad va a ser cerrado, va a ser cuatro entradas, pero en general va a ser muy, muy seguro por la gente viviendo ahí.
1: Bueno, yo creo que ahora es el turno de si les pica la curiosidad y quieren saber más información. Tienen un gran equipo. Se pueden pasar por la web, por la oficina.
0: Sí.
1: Y Alex, muchísimas gracias.
0: Eso es, muchas gracias a ti y aquí estamos, para cualquier cosa.
1: Muchas gracias, Alex.
0: Gracias, Fredo.
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1: Hola, ¿qué tal? Vamos con los titulares de Dunas FM. Betancuria denuncia otros 24 años de espera para terminar su ayuntamiento después de que vuelva a quedar desierto el expediente para finalizar la casa consistorial. Antigua refuerza su policía local con la convocatoria de 3 nuevas plazas de oficial para fortalecer la estructura de mando del cuerpo. Las administraciones refuerzan la coordinación en Antigua para mejorar la seguridad y los servicios a la ciudadanía tras una nueva mesa de trabajo celebrada en Fuerteventura. El Cabildo clausura una nueva edición de los talleres de pelotamano dentro del programa de recuperación de los deportes tradicionales canarios. Asamblea Majorera, Coalición Canaria, denuncia maniobras militares en una zona protegida próxima a El Cotillo y pide explicaciones por el impacto sobre la fauna. Pozo Negro se prepara para celebrar sus fiestas de San Juan con música, actividades populares y la tradicional hoguera. 13 centros educativos de Fuerteventura participarán este viernes en la Gala Insular de Cinetfest 2026, que se celebrará en el Auditorio Insular. El Hospital General de Fuerteventura realiza por primera vez una cirugía de la glándula parótida, incorporando una nueva intervención de alta complejidad a su cartera de servicios. Arguineguín activa el puesto de mando avanzado para coordinar el amplio dispositivo de seguridad previsto con motivo de la visita del Papa León XIV a Gran Canaria. Y Pájara reduce un 16,7% la criminalidad durante el primer trimestre de 2026, consolidando la mejora de los indicadores de seguridad en el municipio. Y hasta aquí estos titulares que pueden desarrollar en formato noticia en dunasfm.com. Vamos ahora con el tiempo.
2: La estabilidad seguirá siendo la protagonista durante las próximas horas en toda la isla. Predominarán los cielos poco nubosos o despejados, con algunos intervalos de nubes bajas en zonas del norte y este, especialmente impulsadas por los vientos alisios. Las temperaturas se mantendrán agradables, con ambiente suave y plenamente veraniego. El viento del nordeste continuará soplando con intensidad moderada, dejando sensación fresca en las zonas más expuestas de la costa. No se esperan precipitaciones y las condiciones serán favorables para disfrutar de las playas, actividades al aire libre y desplazamientos por carretera. En resumen, tiempo estable, temperaturas agradables, viento moderado y mucho sol en Fuerteventura.
1: Un saludo y hasta el próximo boletín.

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2: Y hasta Groenlandia vamos a viajar con esta banda de principios de los años 80. Ellos son Zombies.

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componente de los Beatles, John Lennon, y sin duda con una de sus grandes canciones sonando para ti aquí entre mil recuerdos, Imagine, John Lennon.

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entre mis recuerdos, escuchando grandes canciones como esta que está sonando, The Police, una de las bandas de rock más importantes de los años 80, de Tu Du Du, de Da Da Da.

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3: Disfrutamos ahora de esta maravilla de canción. Él es Sergio Dalma y nos regala Suave Lucía. Juntos la disfrutamos aquí en tu estación de radio, en Entre Mil Recuerdos.

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15: Los comienzos fueron mejor imposible, ya que en su álbum anónimo, Toto, en 1978, esta formación incluyó este tema que fue todo un éxito, Hold the Line. Y es que con ellos seguimos la línea con Toto.

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3: Te invito a que prestes mucha atención a este tema. Es precioso, tiene una letra maravillosa y el tema está lleno de matices y de colores que se pueden imaginar. Toquiño, acuarela.

Estos son unos sonidos de extrema delicadeza. Es que él, de alguna manera, ha estado presente en nuestras vidas, en nuestros mejores momentos, porque ahí sonaban sus buenos temas, como este. Estoy hablando de Antonio Vega, inolvidable, por supuesto. Se dejaba llevar, nos dejamos llevar por estos sonidos, aquí, entre mil recuerdos.

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3: ¿Recuerdas aquello de si bebes no conduzcas? Pues era él, sí, era él, Stevie Wonder. Un buen consejo, por cierto. Y también es un buen consejo escucharlo con mucha atención en cualquiera de sus canciones. Esta, Part-Time Lover.

es inconfundible, pero en todos los sentidos. Y es que tiene una voz más que peculiar. Lo escuchas y enseguida dices: Rod Stewart. Y el tema que suena, Baby Jane.

0: Ese es el resultado de un trabajo realmente bien, pero que muy bien hecho. Es Dani J y, como no, David Parejo con Pobre Diablo.
1: Hola, ¿qué tal? Vamos con los titulares de Dunas FM. Betancuria denuncia otros 24 años de espera para terminar su ayuntamiento después de que vuelva a quedar desierto el expediente para finalizar la casa consistorial. Antigua refuerza su policía local con la convocatoria de 3 nuevas plazas de oficial para fortalecer la estructura de mando del cuerpo. Las administraciones refuerzan la coordinación en Antigua para mejorar la seguridad y los servicios a la ciudadanía tras una nueva mesa de trabajo celebrada en Fuerteventura. El Cabildo clausura una nueva edición de los talleres de pelotamano dentro del programa de recuperación de los deportes tradicionales canarios. Asamblea Majorera Coalición Canaria denuncia maniobras militares en una zona protegida próxima a El Cotillo y pide explicaciones por el

0: Pacto sobre la fauna. Pozo Negro se prepara para celebrar sus fiestas de San Juan con música, actividades populares y la tradicional hoguera. 13 centros educativos de Fuerteventura participarán este viernes en la Gala Insular de CinetFest 2026, que se celebrará en el Auditorio Insular. El Hospital General de Fuerteventura realiza por primera vez una cirugía de la glándula parótida, incorporando una nueva intervención de alta complejidad a su cartera de servicios. Arguineguín activa el puesto de mando avanzado para coordinar el amplio dispositivo de seguridad previsto con motivo de la visita del Papa León XIV a Gran Canaria. Y Pájara reduce un 16,7% la criminalidad durante el primer trimestre de 2026, consolidando la mejora de los indicadores de seguridad en el municipio. Y hasta aquí estos titulares, que pueden desarrollar en formato noticia en dunasfm.com. Vamos ahora con el tiempo.
1: La estabilidad seguirá siendo la protagonista durante las próximas horas en toda la isla. Predominarán los cielos poco nubosos o despejados, con algunos intervalos de nubes bajas en zonas del norte y este, especialmente impulsadas por los vientos alisios. Las temperaturas se mantendrán agradables, con ambiente suave y plenamente veraniego. El viento del nordeste continuará soplando con intensidad moderada, dejando sensación fresca en las zonas más expuestas de la costa. No se esperan precipitaciones y las condiciones serán favorables para disfrutar de las playas, actividades al aire libre y desplazamientos por carretera. En resumen, tiempo estable, temperaturas agradables, viento moderado y mucho sol en Fuerteventura.
0: Un saludo y hasta el próximo boletín.
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1: Disfrutamos de más éxitos en tu estación de radio entre mil recuerdos. Save Tonight es esta canción que suena del músico sueco Eagle Eye Cherry y es el principal sencillo de su álbum debut en 1997. Súbele un poquito el volumen que disfrutamos de un tema que nos hace movernos y que nos gusta. Suena así de bien, Save Tonight.

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2: En 1996, Robbie Williams, junto a la actriz australiana Nicole Kidman, graban esta preciosa canción, Something Stupid, algo estúpido.

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17: Ahí está la pregunta. Will you love me tomorrow? ¿Me seguirás amando mañana? Desireles.

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3: Lo vamos a pasar muy bien, como niños. ¿Recuerdas a Barrio Sésamo? Claro que sí, ¿no? ¿Recuerdas a Chema, el panadero? Bueno, pues él era parte de esta banda que se hizo llamar Red de San Luis. Y esto fue un gran éxito allá por los 70. Samba Lady. Con ellos nos quedamos.

Vamos a jugar al 1-2-3. Venga, por 25 pesetas, ¿quién es Rafael y Repoli? Ay, que no me contesta nadie. Ah, tú sí. Venga, pues te las debo, ¿de acuerdo? 25 pesetas. Puede ser, este señor es nada más y nada menos que Raf. Y el tema que ya suena fue un éxito de 1984. Eso sí, éxito mundial, nada más y nada menos. Self Control, tema ideal para que lo bailes entre mil recuerdos.

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3: Alcanzamos el estado más romántico con Kenny Rogers, Lady. Lady.

La arena, las olitas chiquititas, el agua turquesa. ¡Qué nostalgia! Estamos hablando del verano y es que este tema nos incita a pensar precisamente en ello. Mungo Jerry, The Summertime.

Hola, ¿qué tal? Vamos con los titulares de Dunas FM. Betancuria denuncia otros 24 años de espera para terminar su ayuntamiento después de que vuelva a quedar desierto el expediente para finalizar la casa consistorial. Antigua refuerza su policía local con la convocatoria de 3 nuevas plazas de oficial para fortalecer la estructura de mando del cuerpo. Las administraciones refuerzan la coordinación en Antigua para mejorar la seguridad y los servicios a la ciudadanía tras una nueva mesa de trabajo celebrada en Fuerteventura. El Cabildo clausura una nueva edición de los talleres de pelotamano dentro del programa de recuperación de los deportes tradicionales canarios. Asamblea Majorera Coalición Canaria denuncia maniobras militares en una zona protegida próxima a El Cotillo y pide explicaciones por el impacto sobre la fauna. Pozo Negro se prepara para celebrar sus fiestas de San Juan con música, actividades populares y la tradicional hoguera. 13 centros educativos de Fuerteventura participarán este viernes en la gala insular

0: de CinetFest 2026, que se celebrará en el Auditorio Insular. El Hospital General de Fuerteventura realiza por primera vez una cirugía de la glándula parótida, incorporando una nueva intervención de alta complejidad a su cartera de servicios. Arguineguín activa el puesto de mando avanzado para coordinar el amplio dispositivo de seguridad previsto con motivo de la visita del Papa León XIV a Gran Canaria. Y Pájara reduce un 16,7% la criminalidad durante el primer trimestre de 2026, consolidando la mejora de los indicadores de seguridad en el municipio. Y hasta aquí estos titulares que pueden desarrollar en formato noticia en dunasfm.com. Vamos ahora con el tiempo.
1: La estabilidad seguirá siendo la protagonista durante las próximas horas en toda la isla. Predominarán los cielos poco nubosos o despejados, con algunos intervalos de nubes bajas en zonas del norte y este, especialmente impulsadas por los vientos alisios. Las temperaturas se mantendrán agradables, con ambiente suave y plenamente veraniego. El viento del nordeste continuará soplando con intensidad moderada, dejando sensación fresca en las zonas más expuestas de la costa. No se esperan precipitaciones y las condiciones serán favorables para disfrutar de las playas, actividades al aire libre y desplazamientos por carretera. En resumen, tiempo estable, temperaturas agradables, viento moderado y mucho sol en Fuerteventura.
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Así de esta forma abrimos esta tanda de números uno en compañía de un puzzle que estamos completando. No sé cuántas piezas tiene, pero seguro que nos ayuda Chiara. Chiara Oliver en lo más actual, sonando con un puzzle que estamos configurando juntos. Y si nos ayudan ellos, pues mira, mucho mejor. Lana Lobby.

0: lo próximo que presentamos en la radio nos lleva hasta Mia Horan. Lo nunca visto antes, una colaboración de Horan con Miles Smith.
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0: Esta es su colaboración conjunta en el tema Twice Safe. Escúchalo en la radio.

Esto es el Drive Safe. Mars Smith, Niall Horan, empastados a la perfección, rodando con este single que está ocupando listados principales a nivel internacional. Y otra que también nos llama la atención, Bella Kay. I love it, I love it, I love it. Escucha atentamente lo que trae Bella Kay. Pura explosión de locura.

I love it. Algo así como que hay que dejar que el destino decida. Esta chica se llama Bella Kay. Está presente en los mercados internacionales. A ver hasta dónde llega su recorrido con este single. Llega Charlie Puth, Cry, con Kenny G, Lana Love You. Más tarde, Laura Pausini.

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1: Esto es Gut Punch de Nick Jonas. 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

0: fuerza la que maneja este Gut Punch de Nick Jonas. Orgullosos de que forme parte de este tiempo actual. Por eso lo escuchas en la radio.
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2: Hola, ¿qué tal? Vamos con los titulares de Dunas FM. Betancuria denuncia otros 24 años de espera para terminar su ayuntamiento después de que vuelva a quedar desierto el expediente para finalizar la casa consistorial. Antigua refuerza su policía local con la convocatoria de 3 nuevas plazas de oficial para fortalecer la estructura de mando del cuerpo. Las administraciones refuerzan la coordinación en Antigua para mejorar la seguridad y los servicios a la ciudadanía tras una nueva mesa de trabajo celebrada en Fuerteventura. El Cabildo clausura una nueva edición de los talleres de pelotamano dentro del programa de recuperación de los deportes tradicionales canarios. Asamblea Majorera Coalición Canaria denuncia maniobras militares en una zona protegida próxima a El Cotillo y pide explicaciones por el impacto sobre la fauna. Pozo Negro se prepara para celebrar sus fiestas de San Juan con música, actividades populares y la tradicional hoguera. 13 centros educativos de Fuerteventura participarán este viernes en la Gala Insular de Cinetfest 2026, que se celebrará en el Auditorio Insular. El Hospital General de Fuerteventura realiza por primera vez una cirugía de la glándula parótida, incorporando una nueva intervención de alta complejidad a su cartera de servicios. Arguineguín activa el puesto de mando avanzado para coordinar el amplio dispositivo de seguridad previsto con motivo de la visita del Papa León XIV a Gran Canaria. Y Pájara reduce un 16,7% la criminalidad durante el primer trimestre de 2026, consolidando la mejora de los indicadores de seguridad en el municipio. Y hasta aquí estos titulares que pueden desarrollar en formato noticia en dunasfm.com. Vamos ahora con el tiempo.
3: La estabilidad seguirá siendo la protagonista durante las próximas horas en toda la isla. Predominarán los cielos poco nubosos o despejados, con algunos intervalos de nubes bajas en zonas del norte y este, especialmente impulsadas por los vientos alisios. Las temperaturas se mantendrán agradables, con ambiente suave y plenamente veraniego. El viento del nordeste continuará soplando con intensidad moderada, dejando sensación fresca en las zonas más expuestas de la costa. No se esperan precipitaciones y las condiciones serán favorables para disfrutar de las playas, actividades al aire libre y desplazamientos por carretera. En resumen, tiempo estable, temperaturas agradables, viento moderado y mucho sol en Fuerteventura.
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la producción de Calvin Harris con Kasabian, mano a mano, trabajando a fondo en To The Rhythm, The Pressure. Tiene etiqueta actual, lleva semanas, semanas, sonando en este programa, al igual que otro.

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0: Lo más actual presenta a continuación a Leire Martínez con los integrantes de Miranda, el ruido. Le sigue Wither for Tennis de Hilary Duff. Y más tarde, Axel y Gonzalo Almida, el motivo.

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1: Bien, amigos actuales, amigas actuales, llegamos al final de estas horas de sonido actual. Te deseamos lo mejor para estas próximas horas. Me voy con Amaia Montero. Reencuentro con la oreja de Van Gogh. Todos estamos bailando la misma canción. Sé muy feliz, como siempre. Buena vida.
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1: Son las 6 de la tarde y 2 minutos.
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0: Hola, ¿qué tal? Vamos con los titulares de Dunas FM. Betancuria denuncia otros 24 años de espera para terminar su ayuntamiento después de que vuelva a quedar desierto el expediente para finalizar la casa consistorial. Antigua refuerza su policía local con la convocatoria de 3 nuevas plazas de oficial para fortalecer la estructura de mando del cuerpo. Las administraciones refuerzan la coordinación en Antigua para mejorar la seguridad y los servicios a la ciudadanía tras una nueva mesa de trabajo celebrada en Fuerteventura. El Cabildo clausura una nueva edición de los talleres de pelotamano dentro del programa de recuperación de los deportes tradicionales canarios. Asamblea Majorera Coalición Canaria denuncia maniobras militares en una zona protegida próxima a El Cotillo y pide explicaciones por el impacto sobre la fauna. Pozo Negro se prepara para celebrar sus fiestas de San Juan con música, actividades populares y la tradicional hoguera. 13 centros educativos de Fuerteventura participarán este viernes en la Gala Insular de CinetFest 2026, que se celebrará en el Auditorio Insular. El Hospital General de Fuerteventura realiza por primera vez una cirugía de la glándula parótida, incorporando una nueva intervención de alta complejidad a su cartera de servicios. Arguineguín activa el puesto de mando avanzado para coordinar el amplio dispositivo de seguridad previsto con motivo de la visita del Papa León XIV a Gran Canaria. Y Pájara reduce un 16,7% la criminalidad durante el primer trimestre de 2026, consolidando la mejora de los indicadores de seguridad en el municipio. Y hasta aquí estos titulares que pueden desarrollar en formato noticia en dunasfm.com. Vamos ahora con el tiempo.
1: La estabilidad seguirá siendo la protagonista durante las próximas horas en toda la isla. Predominarán los cielos poco nubosos o despejados, con algunos intervalos de nubes bajas en zonas del norte y este, especialmente impulsadas por los vientos alisios. Las temperaturas se mantendrán agradables, con ambiente suave y plenamente veraniego. El viento del nordeste continuará soplando con intensidad moderada, dejando sensación fresca en las zonas más expuestas de la costa. No se esperan precipitaciones y las condiciones serán favorables para disfrutar de las playas, actividades al aire libre y desplazamientos por carretera. En resumen, tiempo estable, temperaturas agradables, viento moderado y mucho sol en Fuerteventura.
0: Un saludo y hasta el próximo boletín.

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1: ¡Claro! Un auténtico placer estar por aquí de nuevo para poner un toque de danza a tu vida, pues eso, con la música hard que llevamos por nuestras venas. Nos vamos hasta el año 2007 para recomendarte un 12 pulgadas que nos llegaba desde Overbooking Records, ese discográfico de Chumi DJ que firmaba junto a la luna este tremendo discazo llamado Live My Life.
0: Discazo.

0: Sonando más fuerte y en los problemas, Live My Life, el disco de Chumi DJ junto a La Luna, Overbooking Records, año 2007. Es lo que hemos rescatado para nuestro baile Super Dance. Y que por supuesto te recomendamos contratar si tienes una sala, un pub o una discoteca al teléfono 668-8182-15. Nos vemos pronto. ¡Hasta luego! ¡Chao!
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2: Son las 6 de la tarde y 14 minutos.
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1: 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Son las 6 de la tarde y 46 minutos.
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16: Pues aquí estamos, de nuevo con el mejor sonido Super Dance, y ahora toca darlo todo cantando en castellano con DJ Maki, Gary Selec versus DJ Gusta. Presentaban Image en el año 2007 a través de Frenética Records. Eso quiere decir que es producción de Javi Crescente. ¡Vuelve a mí!

Esto se hizo para la discoteca y más en el norte, ya desaparecida, una producción de Javi Crescente. Gracias a él podemos pincharlo en exclusiva en formato promocional para todo el mundo. Por supuesto, un auténtico placer haber estado pilotando los mandos de esta nave durante unos minutos. Ahora me toca devolverlos. ¡Hasta luego, compañeros!

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0: Son las 7 de la tarde y un minuto.
1: Hola, ¿qué tal? Vamos con los titulares de Dunas FM. Betancuria denuncia otros 24 años de espera para terminar su ayuntamiento después de que vuelva a quedar desierto el expediente para finalizar la casa consistorial. Antigua refuerza su policía local con la convocatoria de 3 nuevas plazas de oficial para fortalecer la estructura de mando del cuerpo. Las administraciones refuerzan la coordinación en Antigua para mejorar la seguridad y los servicios a la ciudadanía tras una nueva mesa de trabajo celebrada en Fuerteventura. El Cabildo clausura una nueva edición de los talleres de pelotamano dentro del programa de recuperación de los deportes tradicionales canarios. Asamblea Majorera Coalición Canaria denuncia maniobras militares en una zona protegida próxima a El Cotillo y pide explicaciones por el impacto sobre la fauna. Pozo Negro se prepara para celebrar sus fiestas de San Juan con música, actividades populares y la tradicional hoguera. 13 centros educativos de Fuerteventura participarán este viernes en la Gala Insular de CinetFest 2026, que se celebrará en el Auditorio Insular. El Hospital General de Fuerteventura realiza por primera vez una cirugía de la glándula parótida, incorporando una nueva intervención de alta complejidad a su cartera de servicios. Arguineguín activa el puesto de mando avanzado para coordinar el amplio dispositivo de seguridad previsto con motivo de la visita del Papa León XIV a Gran Canaria. Y Pájara reduce un 16,7% la criminalidad durante el primer trimestre de 2026, consolidando la mejora de los indicadores de seguridad en el municipio. Y hasta aquí estos titulares que pueden desarrollar en formato noticia en dunasfm.com. Vamos ahora con el tiempo.
2: La estabilidad seguirá siendo la protagonista durante las próximas horas en toda la isla. Predominarán los cielos poco nubosos o despejados, con algunos intervalos de nubes bajas en zonas del norte y este, especialmente impulsadas por los vientos alisios. Las temperaturas se mantendrán agradables, con ambiente suave y plenamente veraniego. El viento del nordeste continuará soplando con intensidad moderada, dejando sensación fresca en las zonas más expuestas de la costa. No se esperan precipitaciones y las condiciones serán favorables para disfrutar de las playas, actividades al aire libre y desplazamientos por carretera. En resumen, tiempo estable, temperaturas agradables, viento moderado y mucho sol en Fuerteventura.
1: Un saludo y hasta el próximo boletín.
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2: Son las 7 de la tarde y 10 minutos.

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Pues aquí estamos, de nuevo recomendándote lo mejor que llevamos en la maleta. En este caso, 12 pulgadas, formato vinilo, que nos llegaba en el año 2005 desde Central Rock Records, distribuido por Beat Music. Escuchamos uno de los temazos producidos por DJ Juanma. Esto se llama War is Flames.

hice el trabajo para Bliss, bueno, para la producción de DJ Juanma, y se escondía este señor a través del sello Beat Music. Se distribuía este pedazo de disco en el año 2005. Es uno de los trabajos que te recomendamos y por supuesto esperamos que te hayas pegado el baile. Te dejo en buenas manos. ¡Hasta luego!

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2: Son las 7 de la tarde y 27 minutos.

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2: Son las 7 de la tarde y 45 minutos.
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0: aquí estamos de nuevo con el sonido Super Dance y haciendo girar de nuevo los 12 pulgadas dentro de nuestro Technis. Nos vamos hasta el año 2007 para encontrar este DJ Low featuring Eloise, Living With Me.

la famosa vocalista de los Tony Atomic. Ahí tienes bajo la producción del señor Di Carlo en Mi Casa Studio, la referencia número 24, Overbooking Records, Living With Me en Conexión Super Dance. Recuerda, más

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2: Hola, ¿qué tal? Vamos con los titulares de Dunas FM. Betancuria denuncia otros 24 años de espera para terminar su ayuntamiento después de que vuelva a quedar desierto el expediente para finalizar la casa consistorial. Antigua refuerza su policía local con la convocatoria de 3 nuevas plazas de oficial para fortalecer la estructura de mando del cuerpo. Las administraciones refuerzan la coordinación en Antigua para mejorar la seguridad y los servicios a la ciudadanía tras una nueva mesa de trabajo celebrada en Fuerteventura. El Cabildo clausura una nueva edición de los talleres de pelotamano dentro del programa de recuperación de los deportes tradicionales canarios. Asamblea Majorera Coalición Canaria denuncia maniobras militares en una zona protegida próxima a El Cotillo y pide explicaciones por el impacto sobre la fauna. Pozo Negro se prepara para celebrar sus fiestas de San Juan con música, actividades populares y la tradicional hoguera. 13 centros educativos de Fuerteventura participarán este viernes en la Gala Insular de Cinetfest 2026, que se celebrará en el Auditorio Insular. El Hospital General de Fuerteventura realiza por primera vez una cirugía de la glándula parótida, incorporando una nueva intervención de alta complejidad a su cartera de servicios. Arguineguín activa el puesto de mando avanzado para coordinar el amplio dispositivo de seguridad previsto con motivo de la visita del Papa León XIV a Gran Canaria. Y Pájara reduce un 16,7% la criminalidad durante el primer trimestre de 2026, consolidando la mejora de los indicadores de seguridad en el municipio. Y hasta aquí estos titulares que pueden desarrollar en formato noticia en dunasfm.com. Vamos ahora con el tiempo.
3: La estabilidad seguirá siendo la protagonista durante las próximas horas en toda la isla. Predominarán los cielos poco nubosos o despejados, con algunos intervalos de nubes bajas en zonas del norte y este, especialmente impulsadas por los vientos alisios. Las temperaturas se mantendrán agradables, con ambiente suave y plenamente veraniego. El viento del nordeste continuará soplando con intensidad moderada, dejando sensación fresca en las zonas más expuestas de la costa. No se esperan precipitaciones y las condiciones serán favorables para disfrutar de las playas, actividades al aire libre y desplazamientos por carretera. En resumen, tiempo estable, temperaturas agradables, viento moderado y mucho sol en Fuerteventura.
2: Un saludo y hasta el próximo boletín.

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0: Son las 20 horas y 13 minutos.
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A mi parecer, el tema más bonito de toda la carrera del ex vocalista Canto del Loco, Dani Martín. Y es que vivir siempre es un regalo. Y aunque haya piedras, qué bonita es la vida.

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1: Bueno, estamos delante del futuro residencial Aqua360. Estamos con Alex, que es director de Golacre. Cuéntanos un poco sobre el proyecto, Alex.
2: Pues aquí estamos, Fredo. Pues aquí en Aqua360 tenemos 140 apartamentos de 1, 2 y 3 dormitorios. Cada apartamento viene con su propio plaza de garaje y trastero abajo. Como puedes ver, empezamos con la obra ahora mismo, entonces está muy bien, estamos arrancando todo. Y claro, para mí la mejor cosa de Aqua360 es los tipos de depósitos y los pagos. En sentido de, hay muchas opciones por ayudar a la gente para comprar aquí en Aqua360. Tienes un depósito principal, solo necesitas un depósito principal de 40.000 euros y después puedes pagar mensual hasta la terminación de la obra.
1: Por lo visto hay bastantes españoles que han comprado, gente local que ha ido confiando en este residencial,
2: sí, sí,
1: y el formato, ¿no?
2: Correcto, correcto. Sí, hasta ahora tenemos más gente local y españoles comprando que la gente de fuera. Entonces, yo me veo que es una muy buena oportunidad para la gente aquí también, y más con los pagos. Es que si vienes a la oficina podemos explicar cómo funcionan muy bien los pagos y cómo podemos ayudar con la financiación después también. Entonces, aquí estamos para ayudar.
1: Hey, Golacre se caracteriza por trabajar con todo el mundo. Ya son muchos años de experiencia, consolidándose como una de las inmobiliarias de confianza de Fuerteventura, y esta promoción sé que tiene una especial confianza e ilusión, porque da muchas oportunidades a todo el mundo por los precios también, que son bastante competitivos, ¿no?
2: Sí, sí, exacto. Espero que la gente vea nosotros así. Estamos aquí para los últimos 25 años. Y claro, estamos aquí para ayudar mucha gente. Si estás de aquí, si estás de fuera de la península, estamos aquí para ayudar. Y claro, los precios.

0: compran obra nueva a veces o sobre plano. Y claro, aquí en Aquas 360 ofrecemos avales bancarios, está construyendo Santander mismo, entonces es un fondo detrás de Santander, pero tiene la seguridad y la garantía que el banco mismo está construyendo la obra, obviamente con los contractores locales aquí, pero en general hay muchos puntos que está bueno para comprar una obra nueva ahora mismo. También un otro punto que la gente no sé si entera ahora o no, pero cuando llega al 2030 va a ser muchísimos cambios en la tema de energética. Y claro, las clasificaciones de muchos apartamentos aquí en la isla es un F o un G. Y claro, la gente que tiene ese tipo de clasificación, ellos necesitan gastar un poquito de dinero para subir la eficiencia un poquito. Entonces aquí en Aquas 360 todo es nuevo, entonces no hace falta.
1: Por lo que veo, vamos a tener dentro de las instalaciones zona de club, gimnasio, piscina, viviendas de una, dos, tres dormitorios, o sea, un poco para todo el mundo, ¿no?
0: Correctamente, sí. Va a tener ahí un gimnasio solo para la comunidad o por los dueños privados de Aquas 360. Va a tener una azotea brutal ahí en la primera línea del mar. Entonces, en el verano, para tener los vistas ahí de primera línea. Entonces, incluso si no compras uno de la primera fila, vas a tener la oportunidad dentro del complejo para tener los vistas también. Va a ser piscina de adultos y de niños también. La comunidad va a ser cerrado, va a ser cuatro entradas, pero en general va a ser muy, muy seguro por la gente viviendo ahí.
1: Bueno, yo creo que ahora es el turno de si les pica la curiosidad y quieren saber más información. Tienen un gran equipo. Se pueden pasar por la web, por la oficina.
0: Sí.
1: Y Alex, muchísimas gracias.
0: Eso es. Muchas gracias a ti y aquí estamos, para cualquier cosa.
1: Muchas gracias, Alex.
0: Gracias, Alfredo.
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5: Son las 20 horas y 43 minutos.

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1: Hola, ¿qué tal? Vamos con los titulares de Dunas FM. Betancuria denuncia otros 24 años de espera para terminar su ayuntamiento después de que vuelva a quedar desierto el expediente para finalizar la casa consistorial. Antigua refuerza su policía local con la convocatoria de 3 nuevas plazas de oficial para fortalecer la estructura de mando del cuerpo. Las administraciones refuerzan la coordinación en Antigua para mejorar la seguridad y los servicios a la ciudadanía tras una nueva mesa de trabajo celebrada en Fuerteventura. El Cabildo clausura una nueva edición de los talleres de pelotamano dentro del programa de recuperación de los deportes tradicionales canarios. Asamblea Majorera Coalición Canaria denuncia maniobras militares en una zona protegida próxima a El Cotillo y pide explicaciones por el impacto sobre la fauna. Pozo Negro se prepara para celebrar sus fiestas de San Juan con música, actividades populares y la tradicional hoguera. 13 centros educativos de Fuerteventura participarán este viernes en la Gala Insular de CinetFest 2026, que se celebrará en el Auditorio Insular. El Hospital General de Fuerteventura realiza por primera vez una cirugía de la glándula parótida, incorporando una nueva intervención de alta complejidad a su cartera de servicios. Arguineguín activa el puesto de mando avanzado para coordinar el amplio dispositivo de seguridad previsto con motivo de la visita del Papa León XIV a Gran Canaria. Y Pájara reduce un 16,7% la criminalidad durante el primer trimestre de 2026, consolidando la mejora de los indicadores de seguridad en el municipio. Y hasta aquí estos titulares que pueden desarrollar en formato noticia en dunasfm.com. Vamos ahora con el tiempo.
2: La estabilidad seguirá siendo la protagonista durante las próximas horas en toda la isla. Predominarán los cielos poco nubosos o despejados, con algunos intervalos de nubes bajas en zonas del norte y este, especialmente impulsadas por los vientos alisios. Las temperaturas se mantendrán agradables, con ambiente suave y plenamente veraniego. El viento del nordeste continuará soplando con intensidad moderada, dejando sensación fresca en las zonas más expuestas de la costa. No se esperan precipitaciones y las condiciones serán favorables para disfrutar de las playas, actividades al aire libre y desplazamientos por carretera. En resumen, tiempo estable, temperaturas agradables, viento moderado y mucho sol en Fuerteventura.
1: Un saludo y hasta el próximo boletín.
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1: Son las 21 horas y 10 minutos.

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0: Son las 21 horas y 29 minutos.
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2: Son las 21 horas y 44 minutos.

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2: Son las 21 horas y 59 minutos.

0: Desde el sur de España y para el mundo entero, Antonio José nos regala emociones, invade nuestro lado más personal, acaba enamorándonos con cada una de sus piezas hasta la última luz. Y en camino, otra veterana como Malú. Todo sabe, ¿sabe a qué sabe?
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0: Malú, sabe a ti.

0: claro que todo sabe, sabe a ti.
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0: Es Malo. La misma canción, atención a Sidecars. Desde Alameda de Osuna, para tus oídos.

Estos son los nuevos ritmos, las nuevas canciones de Sidecars. La misma canción. Vamos con Marlon, háblales. Luego Tini, una noche más. Y más tarde, Álvaro Soler.

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1: Bien, amigos actuales, amigas actuales, llegamos al final de lo más actual y lo hacemos con un dúo de moda, Dani Fernández y Valeria Castro. Y si lo hacemos, soy muy feliz. Hasta mañana.
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0: Hola, ¿qué tal? Vamos con los titulares de Dunas FM. Betancuria denuncia otros 24 años de espera para terminar su ayuntamiento después de que vuelva a quedar desierto el expediente para finalizar la casa consistorial. Antigua refuerza su policía local con la convocatoria de 3 nuevas plazas de oficial para fortalecer la estructura de mando del cuerpo. Las administraciones refuerzan la coordinación en Antigua para mejorar la seguridad y los servicios a la ciudadanía tras una nueva mesa de trabajo celebrada en Fuerteventura. El Cabildo clausura una nueva edición de los talleres de pelotamano dentro del programa de recuperación de los deportes tradicionales canarios. Asamblea Majorera Coalición Canaria denuncia maniobras militares en una zona protegida próxima a El Cotillo y pide explicaciones por el impacto sobre la fauna. Pozo Negro se prepara para celebrar sus fiestas de San Juan con música, actividades populares y la tradicional hoguera. 13 centros educativos de Fuerteventura participarán este viernes en la Gala Insular de Cinetfest 2026, que se celebrará en el Auditorio Insular. El Hospital General de Fuerteventura realiza por primera vez una cirugía de la glándula parótida, incorporando una nueva intervención de alta complejidad a su cartera de servicios. Arguineguín activa el puesto de mando avanzado para coordinar el amplio dispositivo de seguridad previsto con motivo de la visita del Papa León XIV a Gran Canaria. Y Pájara reduce un 16,7% la criminalidad durante el primer trimestre de 2026, consolidando la mejora de los indicadores de seguridad en el municipio. Y hasta aquí estos titulares que pueden desarrollar en formato noticia en dunasfm.com. Vamos ahora con el tiempo.
1: La estabilidad seguirá siendo la protagonista durante las próximas horas en toda la isla. Predominarán los cielos poco nubosos o despejados, con algunos intervalos de nubes bajas en zonas del norte y este, especialmente impulsadas por los vientos alisios. Las temperaturas se mantendrán agradables, con ambiente suave y plenamente veraniego. El viento del nordeste continuará soplando con intensidad moderada, dejando sensación fresca en las zonas más expuestas de la costa. No se esperan precipitaciones y las condiciones serán favorables para disfrutar de las playas, actividades al aire libre y desplazamientos por carretera. En resumen, tiempo estable, temperaturas agradables, viento moderado y mucho sol en Fuerteventura.
0: Un saludo y hasta el próximo boletín.

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2: The Tramps publicaban en el año 1976 su disco Where the Happy People Go, y precisamente te extraemos de ese disco pues el tema que da nombre al álbum, Where the Happy People Go.

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Disco Inferno, una canción de la banda estadounidense The Tramps, perteneciente al álbum del mismo nombre de 1976.

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3: Son las 22 horas y 45 minutos.
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1: Hola, ¿qué tal? Vamos con los titulares de Dunas FM. Betancuria denuncia otros 24 años de espera para terminar su ayuntamiento después de que vuelva a quedar desierto el expediente para finalizar la casa consistorial. Antigua refuerza su policía local con la convocatoria de 3 nuevas plazas de oficial para fortalecer la estructura de mando del cuerpo. Las administraciones refuerzan la coordinación en Antigua para mejorar la seguridad y los servicios a la ciudadanía tras una nueva mesa de trabajo celebrada en Fuerteventura. El Cabildo clausura una nueva edición de los talleres de pelotamano dentro del programa de recuperación de los deportes tradicionales canarios. Asamblea Majorera, Coalición Canaria, denuncia maniobras militares en una zona protegida próxima a El Cotillo y pide explicaciones por el impacto sobre la fauna. Pozo Negro se prepara para celebrar sus fiestas de San Juan con música, actividades populares y la tradicional hoguera. 13 centros educativos de Fuerteventura participarán este viernes en la Gala Insular de CinetFest 2026, que se celebrará en el Auditorio Insular. El Hospital General de Fuerteventura realiza por primera vez una cirugía de la glándula parótida, incorporando una nueva intervención de alta complejidad a su cartera de servicios. Arguineguín activa el puesto de mando avanzado para coordinar el amplio dispositivo de seguridad previsto con motivo de la visita del Papa León XIV a Gran Canaria. Y Pájara reduce un 16,7% la criminalidad durante el primer trimestre de 2026, consolidando la mejora de los indicadores de seguridad en el municipio. Y hasta aquí estos titulares que pueden desarrollar en formato noticia en dunasfm.com. Vamos ahora con el tiempo.
2: La estabilidad seguirá siendo la protagonista durante las próximas horas en toda la isla. Predominarán los cielos poco nubosos o despejados, con algunos intervalos de nubes bajas en zonas del norte y este, especialmente impulsadas por los vientos alisios. Las temperaturas se mantendrán agradables, con ambiente suave y plenamente veraniego. El viento del nordeste continuará soplando con intensidad moderada, dejando sensación fresca en las zonas más expuestas de la costa. No se esperan precipitaciones y las condiciones serán favorables para disfrutar de las playas, actividades al aire libre y desplazamientos por carretera. En resumen, tiempo estable, temperaturas agradables, viento moderado y mucho sol en Fuerteventura.
1: Un saludo y hasta el próximo boletín.

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0: Canciones, llega ese gran artista desde Terrassa, Barcelona. Se llama Dani Ramírez. 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
2: Un tema muy pegadizo y dedicado al amor. Dame el tiempo. Es el artista barcelonés Dani Ramírez.
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0: Son las 23 horas y 45 minutos.
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10: A continuación tenemos un temazo que viene con una dedicatoria para Dani. Hola Dani, te echo de menos. Sé que ahora lo que más te apetece es salir de fiesta con tus amigos, pero me gustaría que pasáramos algo más de tiempo juntos. Te quiere tu guitarra. Bueno Dani, esta canción es para ti.
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13: Bueno,
0: Pues claro que sí, ya estamos por aquí. De nuevo, un placer, encantado de bailar contigo. Algo muy cañero. Veremos a ver si no nos echan la bronca. Hard trance, pero contundente. Prepárate para disfrutar con los sonidos de Iridium 90 featuring NED de Sound Control Me. Los remixes para Emilio, los más importantes para nosotros desde High Drive Recordings. Toma buena nota y déjate llevar.

Lo tenemos muy clarito, nos hace vibrar en la pista de baile cuando suena dentro de una sesión super dance. Por eso también hemos querido recordártelo aquí en nuestra conexión. Bien bailado, hasta luego.

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1: Venga, muy buenas. Vamos a pegarnos un baile con la música que nos llegaba en el año 2000. Sonido Superdance para Jewelbox. Desde Leima Music y una producción de City Human, Esther. Rosby Love.
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0: Lovers in Love es el disco recomendado. La conexión de hoy es uno de los importantes en una buena fiesta Super Remember, que desde luego puedes contratar a través del 668-81-8215 para que esta música, para que este buen rollo suene en tu sala Pafo Discoteca. Y nada, nos escuchamos. Chao, chao, hasta luego.
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2: Ahora es el momento de recordar aquellas canciones que hicieron historia. El Classic Track del Día está presentado por Fran Caro.

Uno de los mayores éxitos de este cantante fue Help, Ayúdame, publicada en 1971 y que lo colocó en los primeros puestos de las listas de ventas. Te hablamos del neerlandés Tony Ronan.

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2: ¡Qué ganas tenía de pincharte esto! Todo un número uno de la pista actual. Sonido Super Dance como este Mickey DJ. Ya lo puedes encontrar a la venta, por supuesto. DNZ Records para este Deep Love.

su último trabajo para Mickey DJ, Deep Love, bajo la producción de DJ Oscar, que azota el house. Y de qué manera, ahí lo tienes, uno de los números uno más solicitados de la pista de baile, y que por supuesto también te la recomendamos aquí en nuestra conexión Superdance. ¡Hasta luego! ¡Bye, bye!

0: Son las 12 de la noche y 13 minutos.
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0: Esto es lo primero que escuchamos todos. Antes de nacer, distinguimos la voz de nuestra madre. Se ha comprobado que antes de nacer, si escuchamos una grabación con su voz, nuestro ritmo cardíaco aumenta. Si la grabación es de otra mujer, no. Nuestro primer acto nada más llegar al mundo es soltar un tremendo sonido. Así le decimos al mundo, ¡eh! ¡Ya estoy aquí! ¡He nacido! Ahora, en el siglo XXI, el sonido es uno de los pilares fundamentales de la comunicación humana.
1: Hola, mamá.
2: Hola, hijo. ¿Cómo estás?
1: Bien, bien.
0: Cuando nuestra vida está en peligro. Cuando tenemos algo que celebrar. ¡Sorpresa! Y cuando queremos decir todos juntos que estamos disfrutando. Y es que el sonido sigue siendo la forma más directa, instintiva y clara de transmitir un mensaje.
3: Cásate conmigo.
2: Sí.
0: ¿Lo has oído bien? Confía en el sonido para enviar tu mensaje. Es básico. Un susurro directo a la emoción.
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0: Son las 12 de la noche y 27 minutos.
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1: Por aquí estamos haciendo girar otro de los discos recomendados Superdance que nos llegaba en el año 2004 de mano de Sergi M versus Sassot y David con G. Desde G-Trax nos llegaba una de las mejores vocalistas que ha dado el panorama dance, María Dacal, con este Smile on Your Face.

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0: gozada escuchar a María Dacal con esta pedazo de melodía de Serri M versus Azot y David con G, Smile on Your Face. Nos llegaba en el año 2004, súper recomendado en las sesiones, súper densa. Así que yo, DJ Bass, me quedo aquí escuchando, que aún queda mucha buena música por sonar. Chao, chao, hasta luego, compañero.
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0: Pues así es, compañero, aquí estamos marcándonos una de sonido contundente, sonido super dense. Nos vamos hasta el año 2002 para encontrar un temazo. Cooper, I Believe in Love, remixes para Ultrabeat, son los que a nosotros nos gustan. Abre bien las orejas porque esto es un tiro musical.

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2: Hola, ¿qué tal, compañero? Hoy venimos super energéticos como la música de este hombre, DJ Juanma Present Polaris, volumen 1, editado en el año 2003 a través de Beam Music. Esto que suena tal que así, Trust in Me.

0: Así suenan los primeros vocales producidos por este hombre residente en una de las discotecas más cañeras del país. DJ Juanma present Polaris volumen 1, Trust in Me, que ha sonado y hemos bailado como si nadie nos estuviera mirando. Y no te muevas porque la música continúa. ¡Hasta luego!
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2: Es la 1 de la mañana y un minuto.